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3: Las 6 con 2 minutos.
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3: Las 6:22.

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2: Las 6:30.
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4: Hola, hola, bienvenidos, bienvenidas, ¿cómo están? Estamos en un episodio más de Ya Oíste. Yo soy Génesis Sainez y hoy tenemos un tema muy peculiar, un tema que puede pasarle a cualquiera, nadie está exento. En la cocina, en el trabajo o incluso en tu casa, en la calle, que son las famosas quemaduras. Y vamos a hablar sobre qué hacer en un momento difícil que está, porque muchos entramos en pánico en ese momento, es como de, ay, se está quemando, está pasando algo, pero no, a esto nos viene a acompañar nuestro querido doctor Oscar Reyes, jefe del servicio de urgencias. ¿Cómo está, doctor?
5: Hola, buenas tardes, bien, gracias aquí, gracias por la invitación.
4: Ay, muchas gracias a usted por acompañarnos. Esto se va a poner bueno, porque estamos en una temporada donde justo puede haber muchas, muchas quemaduras, pero vamos a empezar sobre qué son las quemaduras, doctor.
5: Bueno, las quemaduras prácticamente son lesiones causadas por agentes físicos externos, principalmente sea fuego directo, líquidos calientes. Existe también las quemaduras por corriente eléctrica y en menor medida, pero también existen las quemaduras químicas. Entonces, Básicamente son lesiones térmicas, básicamente.
4: ¿Cómo son los tipos de quemaduras, doctor, que le han llegado?
5: Bueno, las quemaduras se clasifican, puede ser por, como ya mencionamos, por el tipo de agente que la ocasiona, que ya mencionamos que puede ser por fuego directo, le llamamos por escaldadura, quiere decir por líquidos calientes, quemadura química y quemadura eléctrica. Esa es una clasificación que es de acuerdo al agente físico que lo ocasiona. Y para nosotros como médicos es muy importante clasificarla de acuerdo a la profundidad o la gravedad de la lesión.
4: Ajá. Okay.
5: Hay varias clasificaciones.

0: gravedad de la lesión y a la vez de saber la gravedad de la lesión, saber si el paciente requiere ser tratado en un hospital o puede ser tratado en su domicilio. La quemadura de primer grado es la que comúnmente cuando vamos a la playa y nos asoleamos,
1: Lo bronceadito
0: esa es una quemadura de primer grado. Obviamente, pues como la mayoría de la gente sabe, pues no es necesario ir al hospital para tratar ese tipo
1: Incluso hay
0: de...
1: gente que se broncea por gusto, ¿no? O
0: Ajá,
1: sea.
0: exactamente. Y es algo, irónico, pero las quemaduras de primer grado, son dolorosas precisamente porque afectan las capas superficiales de la piel, que se llama epidermis, y es ahí donde están los receptores del dolor.
1: Ya tocamos el de grado 1, no,
0: Primer
1: primer
0: grado.
1: grado, ya ven. Nos vamos con el de segundo grado.
0: Ok, sí, el de segundo grado ya estamos hablando que ya la quemadura es más profunda. De hecho, la quemadura de segundo grado se divide en superficiales y profundas. Ajá. El segundo grado ya afecta a capas más profundas de la piel, en este caso la dermis. Y este tipo de quemadura es muy importante porque la recomendación es que sí se tenga una atención médica, que ya son más profundas a diferencia de las de primer grado. ¿Cómo los vamos a identificar? La piel se pone rosa y las famosas ampollas o flictenas. Ajá,
1: Ah,
0: ya
1: eso
0: es
1: sí.
0: una característica de las de segundo grado que ya van a cursar con ampollas. Ajá, entonces este tipo de quemaduras, la sugerencia es que sí se vaya a alguna atención médica, a diferencia de las de primer grado.
1: Sí, sí me ha tocado ver, no me ha pasado, pero sí me ha tocado ver que el aceite creo que es lo más común que vemos que les cae en la piel y, e inmediatamente como que empieza a salir la ampollita, o sea, obviamente entre el movimiento y todo, de que te arde, me tocó ver que a mi mamá le salió una enorme, pero no entendía, o sea, yo en mi mente es como, ¿por cómo es que sale o por qué salen las ampollitas? ¿Es como media de protección de la piel o por qué se da?
0: La mayoría de las quemaduras de segundo grado, como bien menciona, está ocasionado por líquidos calientes, ya sea aceite, agua hirviendo o también por objetos calientes como el clásico, la plancha, la secadora.
1: Yo con mi plancha del peine.
0: Entonces, la ámpula o ampolla, como se le conoce a flictena, no es otra cosa que se sale líquido de la piel y se acumula ahí. De hecho, más adelante vamos a ver que cuando ya las quemaduras son más extensas, algo que daña mucho al paciente es la pérdida de líquido o de volumen, que le llamamos nosotros. Ajá. Aquí también es importante mencionar, ya cuando entramos a una quemadura de segundo grado, nosotros ya a nivel médico, es muy importante la extensión de la quemadura. ¿Estás de acuerdo que no es lo mismo que como bien mencionas, que te quemes una área pequeña de tu mano a que te quemes, por ejemplo, todo el tórax, ¿no? O todo el
1: Ay, sí.
0: pecho.
1: Pero pasemos a la de la quemadura de tercer grado, que esa es la última de la escala,
0: Sí,
1: por así decirlo.
0: es la más grave. Por lógica, pues la profundidad es mayor. Aquí es cuando el paciente inclusive ya tiene exposición de hueso, exposición ósea, cuando ya se quema tendones, ya se queman como músculo. Obviamente, pues son pacientes que se exponen a corrientes térmicas o están mucho tiempo expuestos, sobre todo cuando hay fuego directo, ¿no? Y desafortunadamente muchas de las veces el tratamiento es quirúrgico. Muchas veces inclusive si una extremidad está muy afectada, inclusive puede requerir amputación. Entonces ya es una quemadura pues ya más grave, ¿no?
1: Y hay una pregunta que me gustaría hacerle, porque creo que todos necesitamos saber esas acciones rápidas, que en dado caso, no sé, estoy en mi casa. Y veo, o sea, para poder ayudar y también para saber qué hacer yo, ¿no? ¿Qué hacer cuando estás en ese momento que no estás obviamente en el doctor o en lo que llegas? ¿Cómo tratarlo o hacerlo inmediatamente una quemadura?
0: No, la principal recomendación es no aplicar ninguna sustancia a la quemadura,
1: Ni la famosa clara de huevo.
0: no, ni hay veces que le ponen antibiótico en crema, tampoco se sugiere, clara de huevo,

0: algunas cremas como el tepezcohuite, el aloe. Entonces, la sugerencia es no aplicar nada de eso. Tampoco agua fría. No, mucha gente, pues la lógica muchas veces llegaría a pensar, pues si se quema y está caliente,
1: Claro.
0: pues échale agua fría, ¿no? Sin embargo, no. Sí se sugiere, obviamente, que se lave la herida con pura agua, pero que el agua sea tibia o templada.
1: Okay.
0: Tampoco se recomienda poner hielo.
1: Y por ejemplo, ¿el agua es en contacto directo o como suavecito, por
0: No,
1: así decirlo?
0: directo.
1: Directo, okay.
0: Entonces, y después taparla con un apósito antiadherente, o sea, evitar que no sea un apósito que se pegue en la piel, y obviamente pues que esté limpio, ¿no?
1: Claro,
0: O de
1: principalmente.
0: su o sugerencia que esté limpio. Y si la quemadura sí se ve que tenga ampollas o todo sugiere que sea el segundo grado, pues sí se sugiere que vaya a atención médica.
1: Y lo que hoy nos comparte, doctor, es muy, muy importante, porque hay cosas que ni siquiera sabemos. O sea, podemos decir que es muy como de, ay, no me va a pasar, o nada más me quemé tantito, pero lo dejamos a la desidia y son cosas que se pueden complicar. Nos ayudó a desmentir muchos mitos. Muchas gracias. Y pues, sin más por el momento, yo le agradezco mucho que nos haya acompañado. Espero que se le haya pasado muy bien.
0: Sí, al contrario, gracias a ustedes.
1: Y pues nada, Easter Lovers, la verdad es que yo estoy muy, muy agradecida. Muchísimas gracias, doctor, por esta compañía, por compartir información tan valiosa. Yo soy Génesis Sainz, fue un gusto tenerlos aquí. Muchísimas gracias, nos vemos en el próximo episodio. Adiós.

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2: Las 6:48.
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4: Digital se ha transformado en un terreno minado para las infancias tabasqueñas. La reciente iniciativa enviada por el Ejecutivo al Congreso del Estado para endurecer las sanciones penales contra el grooming, como se le denomina al proceso en el que un adulto utiliza herramientas digitales para ganarse falsamente la confianza de un menor de edad, responde a una realidad ineludible. El acoso sexual cibernético a menores se ha convertido en una crisis delictiva que exige una actualización urgente de nuestro marco normativo. La alerta lanzada por las autoridades estatales no es menor. El incremento en las denuncias e investigaciones por delitos cibernéticos contra la infancia en este 2026 obligó a encender los focos rojos, como bien ha señalado el Consejo Jurídico del Gobierno Estatal, Jesús Manuel Argáez de los Santos. La falta de una supervisión adecuada en las plataformas digitales convierte a estas herramientas en la puerta de entrada a crímenes tan atroces como la trata de personas. Sin embargo, el blindaje legal debe acompañarse de una profunda corresponsabilidad social. Legislar a favor de la protección infantil es vital, pero la primera línea de defensa se encuentra en el hogar y en las escuelas a través de la vigilancia activa de la vida digital de los menores. Detener esta conducta antes de que se traduzca en daños irreparables es una tarea que nos compete a todos. Hasta el siguiente comentario.
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1: La serie. Los primeros dos juegos se disputaron en Tijuana. El juego número uno se lo llevó el equipo de Olmecas 7-1. El juego número dos se lo llevó el equipo de los Toros de Tijuana 13-2, siendo muy contundente en su bateo. Y el día de ayer se disputó el juego número 3. Este fue en el Parque Centenario, 27 de febrero de Tabasco. Se lo llevó el equipo visitante, el equipo de los Toros de Tijuana, 2-0. Sin duda hoy será un gran juego, ya que ambas novenas querrán llevarse la victoria, pero solamente una saldrá con la victoria. 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Vamos a ir una pausa y regresamos ya para que demos los últimos análisis antes de que se cante el Play Ball en el Estadio Parque Centenario, 27 de febrero de Tabasco.
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4 de la Serie del Rey entre los Olmecas de Tabasco y los Toros de Tijuana. Hoy, juego clave. Si los Olmecas se quedan con el triunfo, obligan al viaje de regreso a Tijuana, pase lo que pase mañana domingo. Hoy es el día clave para los Olmecas. Si ganan, estarían regresando la serie a Tijuana, a pesar de que todavía faltaría un juego acá en Tabasco. Es un juego importantísimo. Hoy no van los mejores pitchers al centro del diamante. De hecho, se generan bastantes dudas en ese sentido. ¿Cuál ha sido la clave en los últimos juegos? Los errores puntuales. Sin embargo, ayer el pitcheo fue lo que termina reinando para que los Toros de Tijuana se quedaran con el triunfo por 2-0. 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

0: trofeo número 4 de la Serie del Rey entre los Olmecas de Tabasco y los Toros de Tijuana. Hoy, juego clave. Si los Olmecas se quedan con el triunfo, obligan al viaje de regreso a Tijuana, pase lo que pase mañana domingo. Hoy es el día clave para los Olmecas. Si ganan, estarían regresando la serie a Tijuana, a pesar de que todavía faltaría un juego acá en Tabasco. Es un juego importantísimo. Hoy no van los mejores pitchers al centro del diamante. De hecho, se generan bastantes dudas en ese sentido. ¿Cuál ha sido la clave en los últimos juegos? Los errores puntuales. Sin embargo, ayer el pitcheo fue lo que termina reinando para que los Toros de Tijuana se quedaran con el triunfo por 2-0. Juego número 4 es la serie del Rey y lo vives a través de Claro Sports.
1: Reiteramos, ayer fue un buen juego de pelota, de pitcheo, y ganaron los visitantes 2-0. Ya se cantó también la voz de Play Ball, así que prácticamente todo listo y a punto de llenarse del Estadio Centenario. Únicamente quedan unos huequitos en la casa del Boyle Tabasqueño. Vamos entonces con los lineups de la escuadra visitante.
2: Gilberto Celestino, outfielder.
3: Isaac Rodríguez, infield.
4: Hernán Pérez, outfield.
5: Franky Cordero, outfielder.
6: Justin Turner, infielder.
7: Philip Evans, infield.
8: Junior Ley, outfielder.
9: Tomás Telles, catcher.
10: Jonathan Guzmán, infielder.
11: Noah Esquiro, pitcher.
1: Viene a punto de cantarse la voz de Play Ball, ya sea la caja de bateo, Gilberto Celestino, listo la defensa de los Olmecas y también listo en la crónica, Charlie Devi. ¿Cómo estás? Buenas noches.
12: Hola chicos, ¿qué tal? Muy buenas noches, amables amigos en toda la República Mexicana. Celsi Guzmán, Dioscorio de Zurita, les saludamos desde el Parque Centenario. Daniel Camarena nos presenta su repertorio, la rápida en un 42%, en el slider en un 18%, y aquí viene la primera picheada a las 19:02, tiempo central del país, ante Gilberto Celestino. La primera picheada, la primera bola, arrancando el partido, bateando para punto 342, Celestino, en esta postemporada 2026. Camarena viene hacia el plato, el picheo queda en la azotea, es bola la segunda. Gilberto Celestino, después Isaac Rodríguez y Hernán Pérez, los anunciados, los convocados ante el picheo del México-Americano, que queda arriba en su picheo, es bola la tercera. Número 43 en los dorsales para Camarena. El pitcher hacia el plato, strike and down, cayendo en la zona buena, la cuenta 3-1. Les saludamos en vivo y en directo desde el Parque Centenario, a través de una gran cadena de emisoras afiliadas. Picheo, el segundo strike, esto va a lo máximo, 3-2. 3-2, no hay out, nadie en los senderos, primer bateador del partido. Ya se prepara el californiano, el envío, strike, cantado el tercero. Se queda petrificado Gilberto Celestino, viendo pasar el tercer strike, y regresó en la contabilidad, Chelsea. Buenas noches, el brazo zurdo de Camarena.
13: Noches, y bueno, qué manera de regresar por parte de Daniel Camarena. Después de tres lanzamientos malos de manera consecutiva, vinieron tres lanzamientos en zona de strike, y eso permite que ya está el primer tercio fuera de la parte alta del primer rollo. Isaac Rodríguez vendrá a tomar turno. Isaac, el segunda base de los Astados.
12: Lanzamiento hacia el plato, intenta tocar, la dejó pasar, pero de todas formas le cantaron el primer strike aquí a Rodríguez, bateando para punto 324 en esta postemporada. Los Olmecas necesitan oxígeno, necesitan esta victoria para empatar la serie. La serie ya está condenada, en dado caso, a retornar a la frontera. Habrá que esperar los resultados de esta noche y el del juego del mañana, de mañana, el quinto. El disparo, swing, un cambio, le tiró y no encontró nada. poco a poco armándose la entrada aquí en el Centenario, al sur de la capital tabasqueña. La bola, dos strikes. Gracias por acompañarnos. Patazo violento, no puede detener el lanzador. La pelota sigue su viaje en dirección de la paradero central. Patazo contundente de Rodríguez. Va prácticamente partiendo el campo en dos. La pelota pasa sobre la intermedia. Y ya tenemos el primer imparable del escuadrón fronterizo.
13: Atacó la recta Isaac Rodríguez y vemos la defensa por parte de los olmecas en los jardines. Está Oscar González. Carlos Arellano en el infield, en la tercera Calvin Estrada por las paradas cortas de Jason Atondo, Domingo Leiva el dominicano por la segunda colchoneta, Seth Beer por la primera base y en la batería junto a Daniel Camarena el venezolano José Godoy y Charlie vendrá el venezolano Hernán Pérez a tomar turno que ayer en las dos primeras oportunidades que se paró a batear negoció par de pasaportes.
12: Ataca con determinación Hernán Pérez el primer lanzamiento y la manda de foul hacia atrás. Los Toros de Tijuana tratando de conseguir su tercer gallardete en el béisbol de la Liga Mexicana. Los Olmecas en pos de su segunda corona a partir de 1977. Lanzamiento correcto a Machucón, el bad pitcher. Sin embargo, es Beer que toma la pelota, se cruza ahí en la defensiva Camarena, cruza en dirección de la primera colchoneta y recibe el tiro para que tengamos el out por la inversa de 3-1, out en primera Pérez y ahora viene a batear Cordero por el lado de los zurdos.
13: Pero también todo esto permite que avance Isaac Rodríguez a la segunda colchoneta y vendrá entonces a tomar turno, como ya lo mencionaba Charlie, Franchi Cordero bateando para 2.76, tiene 4 vuelas cercas en esta postemporada.
12: Una tarde noche con bastante humedad aquí, el factor humedad dejándose sentir en la zona exterior. No dice el umpire, el chief robot. Hay dos outs, pero los Toros ya tienen hombre por la intermedia. En preparación Camarena echando un vistazo a la intermedia. Busca la zona lejana y la consigue, ahora sí. Franchi Cordero deja pasar y la cuenta está en 1-1. Allá vemos en el jardín derecho Arellano jugando bastante adelantado ante el poder de Cordero. El batazo sale de foul de las tribunas.

0: Gracias por acompañarnos a través de la radio y la televisión. En esta transmisión de multiplataformas digitales LMB.tv. Cierra ligeramente Rodríguez por la intermedia. Eche un vistazo Camarena en 1 y 2. Lanzamiento, swing, le tira. Seducido y engañado aquí Franchi Cordero. Le tira para el tercer strike. Cuatro toros, uno en los senderos. Termina media entrada de juego con par de ponches de Camarena. Cuelga la argolla aquí en el centenario. Media entrada de juego, Tijuana 0. Los Olmecas a batear por primera ocasión.
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4: Las 9 con 21 minutos.
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0: por parte de los Olmecas y el nuevo relevista por parte de los Toros es Mario Mesa. Ha trabajado por espacio de 2 entradas, un ponche en lo que va de la postemporada. Mario Mesa no ha tenido actividad en la Serie del Rey hasta este momento. Diosco viene a enfrentar a Carlos Arellano. Carlos Arellano, que es la quinta ocasión que abre el line-up de la tropa tabasqueña.
1: Bien, Arellano encuentra la casa llena, ganando los Olmecas 7-1. Adentro jugando él por tercera, adentro jugando Hernán Pérez por la inicial. Cuando conecta el batazo lento y la pelota va a caminar al guante de Isaac Rodríguez, pero no va a sacar en ninguna parte. Va a anotar José Godoy la carrera número 8 de la escuadra local. Continuaremos con la casa llena, continuarán los juegos pirotécnicos en la casa del béisbol tabasqueño. Arellano con una noche sensacional, revolca carrera y los Olmecas se siguen despegando, Chelsea.
0: Y es que no esperó absolutamente nada Carlos Arellano al primer picheo que le dio a Mario Mesa, un picheo que iba cayendo a la altura de las rodillas, la conecta para la zona de la segunda base, a pesar de que hace un fildeo ahí parte de los Toros de Tijuana, pero permite que la ventaja se amplíe un poco más, pero la casa sigue repleta. Por la tercera está Domingo Leiva, en la segunda Luis González y en la primera Carlos Arellano.
1: Lanzamiento a media velocidad, está encantado para Tondo al centro. Sí, vuelve a anotar Tabasco en el desafío. No conseguían carrera desde la tercera entrada, los dirigidos por Luis Carlos Rivera. Mario Mesa, el sinaloense, en labor de relevo, prepara, viene para la goma. Lanzamiento, esquina de afuera, medio swing, no cruza el bat, dice el umpire de la inicial. 8-1 la pizarra. Tabasco acaricia emparejar la Serie del Rey. Más carreras de por medio, nada mal serían. Ahí está Atondo. Veamos la repetición ahí del medio swing. Hay una pausa del terreno, parece que batalla para escuchar el pitch com Mario Mesa. Y el grito de los 7000 espectadores del Centenario dice, sí se puede, sí se puede. Recordando, Chelsea, aquellas épocas de 1993 del campeonato de los Olmecas, de la mano del gran Juan Navarrete.
0: Sí, una locura el estadio. Todavía, bueno, mi mamá vino a esos juegos de postemporada embarazada.
1: Ándele pues, lanzamiento para Cole, la rola de Atondo por el short. Levanta Guzmán, ya perdió la pelota y solamente va a sacar en segunda. Este titubeo del shortstop de los Toros va a permitir una carrera más de los Olmecas de Tabasco. Va a quedar quieto en primera, en bola ocupada Jason Atondo. Va a revolcar el sinaloense. Va a quedar vivo por tercera Luis González. Va a anotar Domingo Leiva. Y el rally es de 3 de los de casa. Lo van ganando 9-1.
0: En la esquina exterior

0: bateador derecho. Le gusta a Jason Atondo para tratar de empujar hacia su banda natural. Vemos ahí cómo recibe Isaac Rodríguez para poner fuera el corredor que iba de primera a segunda, que en este caso era Carlos Arellano. Ahí vemos a Domingo Leyva, el dominicano, anotando carrera para los Olmecas. Y en esos instantes vendrá Marco Hernández, que va de 4-2 con carrera anotada el dominicano por el lado de los zurdos. Tiene parte imparable dentro del cuadro, Marco.
1: Bien, Marco Hernández, con hombres en las esquinas. Ya con dos outs en el pizarrón, el lanzamiento de strike cantado, el primero. Saludos a mis queridos amigos Talia Baeza y a Drúbal García, hasta la colonia del Recreo. Hay un buen grupo de gente ahí, de amigos de Talia y de Drúbal, siguiendo el juego. Amenaza Tabasco con más carreras y el pichón que viene para Hons. Ren, le tiró Hernández, no encuentra nada, un pichón rompiente. Ya lo puso Mario Mesa. En conteo de 0 bolas y 2 strikes. Como se ha cargado hacia la zona de short y tercera, Phil Evans abre bastante por la antesala, Luis González. También abre bastante primera Tondo, pues Phil, no quiero decir Hernán Pérez, se ha tirado hacia lo profundo de primera, cuidando la raya. La afición sigue de pie. Sigue parada la afición tabasqueña, alentando a su equipo. Lanzamiento para Hall, le tiró y se ponchó Hernández. Se ha caído el tercer out. Pero esta entrada trae buenos dividendos para los de casa. Los campeones de la zona sur incrementan la delantera. Se van 7 completas en el centenario de Villahermosa. En el juego 4 de la serie del Rey. Los Olmecas de Tabasco ahora le van ganando 9-1 a los Olmecas de Tabasco. Regresamos.
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1: Parque Centenario en la apertura del octavo episodio, nuevo relevista para los Olmecas con Nolan Blackwood, que tiene un juego ganado, un juego perdido y 4.38 de efectividad el estadounidense. Después de una gran labor, Charlie, por parte de Daniel Camarena, que lanzó por espacio de 7 entradas, permitió par de imparables, una sola carrera, recetó 5 chocolates y ahora es responsabilidad del bullpen de los Olmecas. Y ya tenemos ahí a Blackwood para eso, enfrentando a la tanda que encabeza y que abre Phillips Evans.
2: Vámonos entonces a la apertura del octavo capítulo. Aquí está Nolan Blackwood. El envío para Phillips Evans. Lanzamiento, strike cantado. La cuenta una bola con un strike. Amigos en toda la República Mexicana, gracias por estar en contacto a través de esta señal, la señal de Olmecas Network. El slider por parte de Nolan Blackwood le tira, no encontró nada aquí Evans. La cuenta una bola, 2 strikes, 11 imparables para los de casa. Rola untada al terreno. En segunda base Leiva levanta, tira la inicial y resuelve por la ruta 43. Amables fanáticos, aquí está la presentación de Nolan Blackwood en la denominada antesala del infierno. Logró nullificar al peligroso Evans.
1: Con un picheo en la esquina exterior para bateador derecho, trata de empujarla hacia la zona de la banda contraria. Phillips Evans cayó el primer tercio en esta parte alta del octavo rollo, Charlie, y vendrá y será turno de Junior Lake, que el día de hoy no ha conectado imparable, va de dos nada con un ponche.
2: Contacto sólido en dirección de jardín central, ya viene González ajustando hacia adelante, se coloca y captura. Nullificado Junior Lake en este turno, la primera picheada. Saludos a Fernando Burelo, que está cumpliendo sus 67 años de parte del profesor Luis Vidal, viendo el béisbol aquí en Villahermosa. Saludos al señor Fernando Burelo. Dos fuera en esto que es la apertura del octavo capítulo. Una gran actuación monticular del México-americano, el de California, Daniel Camarena.
1: En estos momentos,
2: pelota de solamente 2 imparables, una carrera. El picheo ha estado, solamente ha podido colgar hasta el momento 3 ceros en contra del conjunto tabasqueño. Rolling por la primera base, aguante volteado. Tellis va a ser nullificado por la ruta del 3-1. Con récord de 1 ganado, 1 perdido en esta postemporada, Nolan Blackwood cuelga la argolla y coloca a los Olmecas a solamente 3 outs de empatar esta serie. 7 entradas y media en Villahermosa, linda, llena de calor. El score dice, los Toros de Tijuana tienen 1, los Olmecas de Tabasco 9 carreras.
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0: de regreso en el Parque Centenario, en la parte baja del octavo episodio. Charlie se mantiene en el centro del diamante. Mario Mesa, que viene a enfrentar tanda con Seth Beard, Oscar González y Calvin Estrada.
1: Fanáticos, a la culminación del octavo capítulo. Hace unos instantes veamos una maravillosa toma de la Plaza de Armas de la capital tabasqueña, luciendo con los colores patrios en este mes de septiembre. Aquí está Mesa, el batazo de Beer en dirección de lo profundo del jardín central. Allá está rápidamente el patrullero de medio, Celestino, a unos metros de la zona de advertencia. Se coloca y captura. Buen contacto, Chelsea, de el señor Beer.
0: Y en estos momentos vendrá a tomar turno Oscar González. Oscar, que tiene una base por bola el día de hoy. Veíamos para nuestros amigos de la tele la repetición del contacto por parte de Seth Beer hacia la pradera del jardín central en los dominios de Gilberto Celestino. Oscar González, que está buscando poder conectar su primer imparable el día de hoy.
1: Vámonos con el de Quisqueya. González abarica el disparo de Mesa. Saludo para don Eugenio López Castillo, director general del Grupo López. Está escuchando esta transmisión, desde luego. Abrazo fraterno para don Eugenio López. Lanzamiento en camino hacia home, picheo pegado. La cuenta está nivelada, una bola, un strike con un out. En la culminación del octavo capítulo. Ante estadio lleno, 9-1 el score. Los Olmecas cerca de empatar la serie. Batazo elevado por tercera, ya la tiene localizada. El antesalista en zona de foul, Mark Empire, ha capturado el tercera base, ha estado. Se va González en esta culminación del octavo capítulo, entregando el tercio número 2.
0: Y en estos momentos vendrá a tomar turno Calvin Estrada. Calvin Estrada, que tiene par de carreras producidas el día de hoy y tiene 3 carreras anotadas. No quiere decir que ha dado de las bases este bateador por parte de la tropa tabasqueña. Calvin, con el número 24 en la espalda, viene a tomar su quinto turno de la noche, Charme.
1: Con Estrada, que ha tenido una noche importante a la ofensiva, bateando de 4-3. Ya se prepara el lanzador en Mesa. Viene con el envío, swing, le quitó velocidad, ya se va a abanicar aquí a Estrada. Saludos para la tía María Guzmán. Mañana de cumpleaños, felicidades. Desde aquí, desde el centenario, le enviamos una cálida felicitación a la tía María Guzmán por su cumpleaños. Y bueno, qué festejo, o qué prefestejo con una victoria de los Olmecas. Lanzamiento, contacto de botes altos, Guzmán, el torpedero tiene la bola, el rifle a primera. Y resuelve por la ruta 63. Vinieron 3 y se fueron 3 por los de casa. 8 completas, se escaparon, se fumaron en el centenario. La ventaja es para el conjunto de casa. Los Olmecas tratando de empatar la serie. Tijuana tiene 1, Tabasco 9. Volvemos.

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0: Alex Tobalín, Pichón.
1: Bien, amigos, regresamos para la parte alta de la novena entrada. Alex Tobalín viene a buscar los tres outs que coloquen en la segunda victoria de los Olmecas en esta serie del Rey. Y bueno, los Toros necesitan por lo menos 8 para pensar en mantenerse con vida. Muy complejo, no imposible. Ese es el mundo mágico del béisbol, pero en este juego Charlie Tabasco ha dominado y buscan poner la cereza del pastel con estos últimos outs.
2: Buscando el out 25, 26 y 27. Alex Tobalín encarando aquí a Jonathan Guzmán. En este partido de 1-1, Guzmán, el torpedero fronterizo, ya tiene el primer strike en la cuenta. Se prepara el pitcher. Lanzamiento queda alto. Bueno, saludos para el tabasqueño Roberto Aguirre Ramírez hasta Phoenix, Arizona, donde está viendo el partido y apoyando a los Olmecas desde el territorio de Arizona. Alto fly. ¿Quién la quiere? Es Bill. Bill viene hacia adelante y Bill se queda con la pelota acercándose al montículo para que de esta forma tengamos en la apertura del noveno capítulo el primero fuera.
1: Así es, ha caído el primer out y viene a batear entonces Gilberto Celestino.
2: El saludo para Roberto Aguirre es por parte de sus papás que están aquí en el Parque Centenario hasta Phoenix, Arizona. Ya se prepara Tobalín encarando al siguiente en la tanda por el escuadrón de Tijuana, Gilberto Celestino, que no lleva aquí en tres oportunidades. Las bases limpias en esta apertura de la novena. Lanzamiento hacia el plato es afuera. Los Olmecas buscan su cuarta victoria en serie final, es decir, serie del Rey, ahora denominada así. Hay que recordar que le ganaron 3 aquí en el Centenario, los Tecolotes, en 1993. Lanzamiento, no, dice el umpire chief. El umpire robot. La cuenta, 2 bolas con un strike. Recuerden, mañana 18 horas, tiempo central del país. Aquí les esperamos para el juego número 5 de esta confrontación. 2 bolas, un strike. Iba a tirar, aguanta. No, dice el chip robot. Los Olmecas tratando de emparejar la serie. Están cerca de conseguirlo. Ya se prepara el pitcher. Lanzamiento, conecta machucón, la pelota de foul. La figura en la cueva de Roberto Kelly, el de Panamá. En el script de Kelly no se encuentra el escenario de regresar a Tijuana en un momento dado abajo en la serie. Aquí está Luis Carlos Rivera. Las cosas han salido con una salida de gran categoría de Daniel Camarena. Batazo por el short, ataca, guante volteado, Jason tira primera y el ministerio de la defensa funcionando.
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0: 27.
1: Que ha jugado haciendo una gran noche ofensiva, defensiva Jason Atondo. Por cierto, saludos a nuestros seguidores en TikTok que nos dieron en el live de hoy, a Lupita de la Cruz, a Aarón, al Bolillito, que anduvo activo el Bolillito, Richard Priego, y aquí a 06.08. Gracias a la gente de nuestro live en TikTok.
0: Aquí está el bateador, el turno Isaac Rodríguez, un imparable en tres turnos. La gente se alista para festejar, el picheo es adentro. No, dice el umpire. Cuenta de una bola, un strike, dos outs. Tobalín y los Olmecas, el Ministerio de la Defensa esperando el out 27. Tiempo pedido. Pitcher en camino hacia home. Iba a tirar el umpire de home plate, lo sentencia. No pudo aguantar el bat Isaac Rodríguez y la cuenta está en 1 y 2. El público se pone de pie. Batazo por tercera. La pelota se abre. Fóbol. La gente se pone de pie. Esperando festejar la victoria número 2. Falta un tercio. Lanzamiento. Rolling por tercera. La pelota le bota a Kelvin Estrada, después va a los dominios de Atondo, pero ya no hay nada que hacer. Logra envasarse con este batazo potente que se está decretando Diosco como el imparable número 3 para los Toros.
1: Sí, apenas el tercer hit en la noche de los Toros y llega hasta la novena entrada. Así de dominante ha estado el picheo hoy de los Olmecas. Si ayer fue la serpentina de los Toros la que brilló, que ha alzado la mano, en particular con esa apertura enorme de 7 entradas de Daniel Camarena.
0: Turno para el sudamericano Hernán Pérez. Hombre por la inicial, dos outs. En preparación, Tobalín. Lanzamiento, strike cantado en la zona interior. Dice un dicho muy mexicano: para los Toros del Jaral, los caballos de allá mismo. Aquí está Tobalín, que es de la zona de Tijuana. Swing, le tira. Pérez no encontró nada. El rally de 4 en el primer capítulo está siendo determinante. Y después cayeron 3 en la culminación del séptimo capítulo. Abanica y se poncha Pérez. El juego se acabó. La pirotecnia en el escenario, en el firmamento de Tabasco, a las 9 de la noche con 46 minutos, ponche para Hernán Pérez, y los Olmecas festejan su segunda victoria en la Serie del Rey. Esto se empató, amables fanáticos, ante el bullicio, la galería y desquiciamiento en las tribunas, festejando el out 27.

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5: Las 9:49.
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3: Las 10 con 4 minutos.
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3: Las 10 con 13 minutos.

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4: Las 10 con 30 minutos.
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2: Las 10 con 38 minutos.
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3: Digital se ha transformado en un terreno minado para las infancias tabasqueñas. La reciente iniciativa enviada por el Ejecutivo al Congreso del Estado para endurecer las sanciones penales contra el grooming, como se le denomina al proceso en el que un adulto utiliza herramientas digitales para ganarse falsamente la confianza de un menor de edad, responde a una realidad ineludible. El acoso sexual cibernético a menores se ha convertido en una crisis delictiva que exige una actualización urgente de nuestro marco normativo. La alerta lanzada por las autoridades estatales no es menor. El incremento en las denuncias e investigaciones por delitos cibernéticos contra la infancia en este 2026 obligó a encender los focos rojos, como bien ha señalado el Consejo Jurídico del Gobierno Estatal, Jesús Manuel Argáez de los Santos. La falta de una supervisión adecuada en las plataformas digitales convierte a estas herramientas en la puerta de entrada a crímenes tan atroces como la trata de personas. Sin embargo, el blindaje legal debe acompañarse de una profunda corresponsabilidad social. Legislar a favor de la protección infantil es vital, pero la primera línea de defensa se encuentra en el hogar y en las escuelas a través de la vigilancia activa de la vida digital de los menores. Detener esta conducta antes de que se traduzca en daños irreparables es una tarea que nos compete a todos. Hasta el siguiente comentario.
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1: Las 10 con 50 minutos.
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3: Las 11 en punto.

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3: Las 11:22.

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2: Las 11 con 32 minutos.
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2: Las 11 con 42 minutos.
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1: El entorno digital se ha transformado en un terreno minado para las infancias tabasqueñas. La reciente iniciativa enviada por el Ejecutivo al Congreso del Estado para endurecer las sanciones penales contra el grooming, como se le denomina al proceso en el que un adulto utiliza herramientas digitales para ganarse falsamente la confianza de un menor de edad, responde a una realidad ineludible. El acoso sexual cibernético a menores se ha convertido en una crisis delictiva que exige una actualización urgente de nuestro marco normativo. La alerta lanzada por las autoridades estatales no es menor. El incremento en las denuncias e investigaciones por delitos cibernéticos contra la infancia en este 2026 obligó a encender los focos rojos, como bien ha señalado el Consejo Jurídico del Gobierno Estatal, Jesús Manuel Argáez de los Santos. La falta de una supervisión adecuada en las plataformas digitales convierte a estas herramientas en la puerta de entrada a crímenes tan atroces como la trata de personas. Sin embargo, el blindaje legal debe acompañarse de una profunda corresponsabilidad social. Legislar a favor de la protección infantil es vital, pero la primera línea de defensa se encuentra en el hogar y en las escuelas a través de la vigilancia activa de la vida digital de los menores. Detener esta conducta antes de que se traduzca en daños irreparables es una tarea que nos compete a todos. Hasta el siguiente comentario.
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1: Las 6:03.
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2: 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Las 6 con 16 minutos.
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2: Las 6:23.

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3: Las 6 con 32 minutos.
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2: Las 6:42.

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1: De la paz en Tabasco exige de manera obligatoria la certeza de que quienes portan el uniforme actúan bajo los más estrictos principios de legalidad y honorabilidad. Por ello, el reciente reporte del Secretariado Ejecutivo del Sistema Estatal de Seguridad Pública representa un quiebre positivo en la narrativa institucional. En lo que va de este 2026, la efectividad de las corporaciones policíacas dio un salto cualitativo al registrar que más de la mitad de los elementos evaluados superaron los exámenes de control de confianza. El dato no es menor si consideramos que en administraciones previas apenas un raquítico 30% de los agentes acreditaba las pruebas. La mejoría responde a un cambio estratégico fundamental: la aplicación de filtros rigurosos desde las etapas de reclutamiento, evaluar el perfil psicológico, socioeconómico y médico de los aspirantes antes de su formal ingreso, permite depurar la corporación desde su origen, evitando la costosa y tardada tarea de dar de baja a elementos que ya se encuentran en activo. No obstante, el verdadero éxito de estas evaluaciones se medirá cuando el ciudadano en las calles experimente la transición de la frialdad estadística a la seguridad cotidiana. Consolidar la confiabilidad de las fuerzas del orden requiere sostener el rigor de las pruebas sin simulaciones y garantizar que los no aprobados sean removidos formalmente. Hasta el siguiente comentario.
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3: Las 7 con 3 minutos.
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3: Las 7:13.

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3: Las 7 con 20 minutos.
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0: Las 7 con 33 minutos.
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1: De la paz en Tabasco exige de manera obligatoria la certeza de que quienes portan el uniforme actúan bajo los más estrictos principios de legalidad y honorabilidad. Por ello, el reciente reporte del Secretariado Ejecutivo del Sistema Estatal de Seguridad Pública representa un quiebre positivo en la narrativa institucional. En lo que va de este 2026, la efectividad de las corporaciones policíacas dio un salto cualitativo al registrar que más de la mitad de los elementos evaluados superaron los exámenes de control de confianza. El dato no es menor si consideramos que en administraciones previas apenas un raquítico 30% de los agentes acreditaba las pruebas. La mejoría responde a un cambio estratégico fundamental: la aplicación de filtros rigurosos desde las etapas de reclutamiento, evaluar el perfil psicológico, socioeconómico y médico de los aspirantes antes de su formal ingreso, permite depurar la corporación desde su origen, evitando la costosa y tardada tarea de dar de baja a elementos que ya se encuentran en activo. No obstante, el verdadero éxito de estas evaluaciones se medirá cuando el ciudadano en las calles experimente la transición de la frialdad estadística a la seguridad cotidiana. Consolidar la confiabilidad de las fuerzas del orden requiere sostener el rigor de las pruebas sin simulaciones y garantizar que los no aprobados sean removidos formalmente. Hasta el siguiente comentario.
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1: Las 7:53.
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3: Las 8 con 2 minutos.
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1: Las 8 con 11 minutos.

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3: Las 8 con 25 minutos.
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5: Las 8 con 31 minutos.
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3: Las 8 con 41 minutos.
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1: La reconstrucción de la paz en Tabasco exige de manera obligatoria la certeza de que quienes portan el uniforme actúan bajo los más estrictos principios de legalidad y honorabilidad. Por ello, el reciente reporte del Secretariado Ejecutivo del Sistema Estatal de Seguridad Pública representa un quiebre positivo en la narrativa institucional. En lo que va de este 2026, la efectividad de las corporaciones policíacas dio un salto cualitativo al registrar que más de la mitad de los elementos evaluados superaron los exámenes de control de confianza. El dato no es menor si consideramos que en administraciones previas apenas un raquítico 30% de los agentes acreditaba las pruebas. La mejoría responde a un cambio estratégico fundamental: la aplicación de filtros rigurosos desde las etapas de reclutamiento, evaluar el perfil psicológico, socioeconómico y médico de los aspirantes antes de su formal ingreso permite depurar la corporación desde su origen, evitando la costosa y tardada tarea de dar de baja a elementos que ya se encuentran en activo. No obstante, el verdadero éxito de estas evaluaciones se medirá cuando el ciudadano en las calles experimente la transición de la frialdad estadística a la seguridad cotidiana. Consolidar la confiabilidad de las fuerzas del orden requiere sostener el rigor de las pruebas sin simulaciones y garantizar que los no aprobados sean removidos formalmente. Hasta el siguiente comentario.
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1: Las 8 con 50 minutos.
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3: Las 9 con un minuto.
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1: Las 9:11.

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5: Las 9 con 23 minutos.
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0: Las 9:35.
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3: Las 9 con 41 minutos.
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1: La reconstrucción de la paz en Tabasco exige de manera obligatoria la certeza de que quienes portan el uniforme actúan bajo los más estrictos principios de legalidad y honorabilidad. Por ello, el reciente reporte del Secretariado Ejecutivo del Sistema Estatal de Seguridad Pública representa un quiebre positivo en la narrativa institucional. En lo que va de este 2026, la efectividad de las corporaciones policíacas dio un salto cualitativo al registrar que más de la mitad de los elementos evaluados superaron los exámenes de control de confianza. El dato no es menor si consideramos que en administraciones previas apenas un raquítico 30% de los agentes acreditaba las pruebas. La mejoría responde a un cambio estratégico fundamental: la aplicación de filtros rigurosos desde las etapas de reclutamiento, evaluar el perfil psicológico, socioeconómico y médico de los aspirantes antes de su formal ingreso permite depurar la corporación desde su origen, evitando la costosa y tardada tarea de dar de baja a elementos que ya se encuentran en activo. No obstante, el verdadero éxito de estas evaluaciones se medirá cuando el ciudadano en las calles experimente la transición de la frialdad estadística a la seguridad cotidiana. Consolidar la confiabilidad de las fuerzas del orden requiere sostener el rigor de las pruebas sin simulaciones y garantizar que los no aprobados sean removidos formalmente. Hasta el siguiente comentario.
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3: Las 9:55.
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3: Las 10 con 3 minutos.
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3: Las 10 con 14 minutos.

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3: Las 10 con 21 minutos.
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0: Las 10 con 33 minutos.
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2: Las 10 con 44 minutos.
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1: De la paz en Tabasco exige de manera obligatoria la certeza de que quienes portan el uniforme actúan bajo los más estrictos principios de legalidad y honorabilidad. Por ello, el reciente reporte del Secretariado Ejecutivo del Sistema Estatal de Seguridad Pública representa un quiebre positivo en la narrativa institucional. En lo que va de este 2026, la efectividad de las corporaciones policíacas dio un salto cualitativo al registrar que más de la mitad de los elementos evaluados superaron los exámenes de control de confianza. El dato no es menor si consideramos que en administraciones previas apenas un raquítico 30% de los agentes acreditaba las pruebas. La mejoría responde a un cambio estratégico fundamental: la aplicación de filtros rigurosos desde las etapas de reclutamiento, evaluar el perfil psicológico, socioeconómico y médico de los aspirantes antes de su formal ingreso.

0: permite depurar la corporación desde su origen, evitando la costosa y tardada tarea de dar de baja a elementos que ya se encuentran en activo. No obstante, el verdadero éxito de estas evaluaciones se medirá cuando el ciudadano en las calles experimente la transición de la frialdad estadística a la seguridad cotidiana. Consolidar la confiabilidad de las fuerzas del orden requiere sostener el rigor de las pruebas sin simulaciones y garantizar que los no aprobados sean removidos formalmente. Hasta el siguiente comentario.
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1: Las 10 con 53 minutos.
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3: Las 11 con un minuto.
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1: Las 11:13.

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3: Las 11 con 24 minutos.
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0: Las 11 con 40 minutos.
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0: portan el uniforme actúan bajo los más estrictos principios de legalidad y honorabilidad. Por ello, el reciente reporte del Secretariado Ejecutivo del Sistema Estatal de Seguridad Pública representa un quiebre positivo en la narrativa institucional. En lo que va de este 2026, la efectividad de las corporaciones policíacas dio un salto cualitativo al registrar que más de la mitad de los elementos evaluados superaron los exámenes de control de confianza. El dato no es menor si consideramos que en administraciones previas apenas un raquítico 30% de los agentes acreditaba las pruebas. La mejoría responde a un cambio estratégico fundamental: la aplicación de filtros rigurosos desde las etapas de reclutamiento, evaluar el perfil psicológico, socioeconómico y médico de los aspirantes antes de su formal ingreso, permite depurar la corporación desde su origen, evitando la costosa y tardada tarea de dar de baja a elementos que ya se encuentran en activo. No obstante, el verdadero éxito de estas evaluaciones se medirá cuando el ciudadano en las calles experimente la transición de la frialdad estadística a la seguridad cotidiana. Consolidar la confiabilidad de las fuerzas del orden requiere sostener el rigor de las pruebas sin simulaciones y garantizar que los no aprobados sean removidos formalmente. Hasta el siguiente comentario.
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1: Las 11:54.
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3: Las 12 con 2 minutos.
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1: Las 12 con 13 minutos.
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3: Negrita de mis pesares.
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3: Las 12 con 23 minutos.
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3: 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Las 12 con 32 minutos.
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2: Las 12:42.
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1: Las 12 con 53 minutos.
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3: La construcción de la paz en Tabasco exige de manera obligatoria la certeza de que quienes portan el uniforme actúan bajo los más estrictos principios de legalidad y honorabilidad. Por ello, el reciente reporte del Secretariado Ejecutivo del Sistema Estatal de Seguridad Pública representa un quiebre positivo en la narrativa institucional. En lo que va de este 2026, la efectividad de las corporaciones policíacas dio un salto cualitativo al registrar que más de la mitad de los elementos evaluados superaron los exámenes de control de confianza. El dato no es menor si consideramos que en administraciones previas apenas un raquítico 30% de los agentes acreditaba las pruebas. La mejoría responde a un cambio estratégico fundamental: la aplicación de filtros rigurosos desde las etapas de reclutamiento, evaluar el perfil psicológico, socioeconómico y médico de los aspirantes antes de su formal ingreso, permite depurar la corporación desde su origen, evitando la costosa y tardada tarea de dar de baja a elementos que ya se encuentran en activo. No obstante, el verdadero éxito de estas evaluaciones se medirá cuando el ciudadano en las calles experimente la transición de la frialdad estadística a la seguridad cotidiana. Consolidar la confiabilidad de las fuerzas del orden requiere sostener el rigor de las pruebas sin simulaciones y garantizar que los no aprobados sean removidos formalmente. Hasta el siguiente comentario.
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3: La una con un minuto.
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2: La 1:12.

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0: La una con 21 minutos.
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4: Ok, dice: damas y caballeros, recuerden que el estrés y la tristeza son nocivos para la salud. Así es que todo el mundo a bailar.

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3: 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La una con 32 minutos.
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2: La una con 42 minutos.
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1: La 1:52.
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3: De la paz en Tabasco exige de manera obligatoria la certeza de que quienes portan el uniforme actúan bajo los más estrictos principios de legalidad y honorabilidad. Por ello, el reciente reporte del Secretariado Ejecutivo del Sistema Estatal de Seguridad Pública representa un quiebre positivo en la narrativa institucional. En lo que va de este 2026, la efectividad de las corporaciones policíacas dio un salto cualitativo al registrar que más de la mitad de los elementos evaluados superaron los exámenes de control de confianza. El dato no es menor si consideramos que en administraciones previas apenas un raquítico 30% de los agentes acreditaba las pruebas. La mejoría responde a un cambio estratégico fundamental: la aplicación de filtros rigurosos desde las etapas de reclutamiento, evaluar el perfil psicológico, socioeconómico y médico de los aspirantes antes de su formal ingreso, permite depurar la corporación desde su origen, evitando la costosa y tardada tarea de dar de baja a elementos que ya se encuentran en activo. No obstante, el verdadero éxito de estas evaluaciones se medirá cuando el ciudadano en las calles experimente la transición de la frialdad estadística a la seguridad cotidiana. Consolidar la confiabilidad de las fuerzas del orden requiere sostener el rigor de las pruebas sin simulación.

0: y garantizar que los no aprobados sean removidos formalmente. Hasta el siguiente comentario.
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3: Las 2 con 2 minutos.
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2: 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Las 2:13.

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3: Las 2 con 21 minutos.
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3: Las 2 con 31 minutos.
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0: 2:39.
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1: La reconstrucción de la paz en Tabasco exige de manera obligatoria la certeza de que quienes portan el uniforme actúan bajo los más estrictos principios de legalidad y honorabilidad. Por ello, el reciente reporte del Secretariado Ejecutivo del Sistema Estatal de Seguridad Pública representa un quiebre positivo en la narrativa institucional. En lo que va de este 2026, la efectividad de las corporaciones policíacas dio un salto cualitativo al registrar que más de la mitad de los elementos evaluados superaron los exámenes de control de confianza. El dato no es menor si consideramos que en administraciones previas apenas un raquítico 30% de los agentes acreditaba las pruebas. La mejoría responde a un cambio estratégico fundamental: la aplicación de filtros rigurosos desde las etapas de reclutamiento, evaluar el perfil psicológico, socioeconómico y médico de los aspirantes antes de su formal ingreso permite depurar la corporación desde su origen, evitando la costosa y tardada tarea de dar de baja a elementos que ya se encuentran en activo. No obstante, el verdadero éxito de estas evaluaciones se medirá cuando el ciudadano en las calles experimente la transición de la frialdad estadística a la seguridad cotidiana. Consolidar la confiabilidad de las fuerzas del orden requiere sostener el rigor de las pruebas sin simulaciones y garantizar que los no aprobados sean removidos formalmente. Hasta el siguiente comentario.
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2: Las 2:51.
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4: Las 3 en punto.
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3: Las 3 con 14 minutos.

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3: Las 3 con 20 minutos.
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3: Las 3 con 31 minutos.
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2: Las 3 con 41 minutos.
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2: Las 3:51.
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4: La construcción de la paz en Tabasco exige de manera obligatoria la certeza de que quienes portan el uniforme actúan bajo los más estrictos principios de legalidad y honorabilidad. Por ello, el reciente reporte del Secretariado Ejecutivo del Sistema Estatal de Seguridad Pública representa un quiebre positivo en la narrativa institucional. En lo que va de este 2026, la efectividad de las corporaciones policíacas dio un salto cualitativo al registrar que más de la mitad de los elementos evaluados superaron los exámenes de control de confianza. El dato no es menor si consideramos que en administraciones previas apenas un raquítico 30% de los agentes acreditaba las pruebas. La mejoría responde a un cambio estratégico fundamental: la aplicación de filtros rigurosos desde las etapas de reclutamiento, evaluar el perfil psicológico, socioeconómico y médico de los aspirantes antes de su formal ingreso, permite depurar la corporación desde su origen, evitando la costosa y tardada tarea de dar de baja a elementos que ya se encuentran en activo. No obstante, el verdadero éxito de estas evaluaciones se medirá cuando el ciudadano en las calles experimente la transición de la frialdad estadística a la seguridad cotidiana. Consolidar la confiabilidad de las fuerzas del orden requiere sostener el rigor de las pruebas sin simulaciones y garantizar que los no aprobados sean removidos formalmente. Hasta el siguiente comentario.
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3: Las 4 con un minuto.
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1: Las 4:12.

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3: Las 4 con 22 minutos.
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0: 4:31.
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2: Las 4 con 41 minutos.
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1: Las 4:51.
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4: La reconstrucción de la paz en Tabasco exige de manera obligatoria la certeza de que quienes portan el uniforme actúan bajo los más estrictos principios de legalidad y honorabilidad. Por ello, el reciente reporte del Secretariado Ejecutivo del Sistema Estatal de Seguridad Pública representa un quiebre positivo en la narrativa institucional. En lo que va de este 2026, la efectividad de las corporaciones policíacas dio un salto cualitativo al registrar que más de la mitad de los elementos evaluados superaron los exámenes de control de confianza. El dato no es menor si consideramos que en administraciones previas apenas un raquítico 30% de los agentes acreditaba las pruebas. La mejoría responde a un cambio estratégico fundamental: la aplicación de filtros rigurosos desde las etapas de reclutamiento, evaluar el perfil psicológico, socioeconómico y médico de los aspirantes antes de su formal ingreso, permite depurar la corporación desde su origen, evitando la costosa y tardada tarea de dar de baja a elementos que ya se encuentran en activo. No obstante, el verdadero éxito de estas evaluaciones se medirá cuando el ciudadano en las calles experimente la transición de la frialdad estadística a la seguridad cotidiana. Consolidar la confiabilidad de las fuerzas del orden requiere sostener el rigor de las pruebas sin simulaciones y garantizar que los no aprobados sean removidos formalmente. Hasta el siguiente comentario.
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4: 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Las 5 con un minuto.
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2: 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Las 5 con 11 minutos.
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4: Aunque es un platillo típico de las fiestas patrias, nunca es mal tiempo para comerlo. Hoy en nuestro platillo sabio, nos acompaña la Abue Angie para enaltecer nuestros sabores con un plato que nos aporta proteína, carbohidratos y toda la frescura de las verduras. Estamos hablando del pozole blanco con salsa de chile de árbol. ¡Tome nota! 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
6: Nietecitas y nietecitos, bienvenidas y bienvenidos a Revista del Consumidor Radio. Soy su abue Angie y hoy en mi platillo sabio los voy a consentir elaborando un platillo tradicional con ingredientes de temporada de nuestro campo mexicano. Un delicioso pozole blanco con su respectiva salsa. Los ingredientes que vamos a necesitar para el pozole son 1 kilogramo de maíz pozolero precocido, 2 cebollas blancas, 2 cabezas de ajo grandes, 1 kilo de carne de puerco en trozos, 1 kilo de retazo de pollo, 3 cubos de consomé de pollo, sal de grano y 9 hojas de laurel. Para la salsa, 6 chiles de árbol del que pica, 12 chiles de árbol del que no pica, 2 dientes de ajo, 2 jitomates, 3 cucharadas de vinagre de manzana, sal molida y orégano. Para acompañarlo, col, orégano, rábanos, limones y tostadas. Vamos al procedimiento. En 3 ollas grandes ponemos a hervir suficiente agua y agregamos a una de ellas el maíz pozolero. Para dar sabor, cocemos el maíz con hojas de laurel, 1 cubito de consomé de pollo y sal. Además, agregamos 5 dientes de ajo y una cebolla previamente licuados y dejamos cocinar hasta que el maíz reviente. Colocamos en una de las otras 2 ollas el pollo y en la otra la carne de cerdo. En cada una agregamos 3 ajos, media cebolla, 3 hojas de laurel y sal. Tapamos y dejamos que cueza aproximadamente durante una hora. Una vez que todo se haya cocido, vertemos el caldo de puerco, el caldo de pollo y la carne a la olla donde está el maíz. Por último, lo dejamos hervir 5 minutos para que se mezclen los sabores y listo. Para la salsa, licuamos los chiles, el jitomate, los dientes de ajo, el orégano, el vinagre de manzana y la sal. Debemos estar atentos para quitar la espuma que se pueda formar. Para su emplatado, servimos el pozole bien caliente y lo acompañamos con carne deshebrada, col, rábanos, cebolla, orégano, limón, la rica salsa de chile de árbol y tostadas. ¡Y listo! Así de fácil es preparar nuestro pozole, nietecitos. Recuerden que el platillo sabio Profeco, además de tener buen sabor, es muy fácil de preparar. Aporta un balance nutricional y rinde para varias porciones. Anímense a prepararlo y cuéntenos en nuestras redes sociales cómo les fue, nietecitas y nietecitos. No olviden que también pueden ver esta receta en el canal de YouTube Profeco TV. Soy su abue Angie y me encantó compartir esta receta con ustedes en Revista del Consumidor Radio.
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7: Después de la preparación del platillo sabio Profeco de este mes, estamos en la cabina con la abu más querida de México, la abue Angie.
6: Ay, nietecita, muchas gracias por decirme así.
7: No, pues sí, es todo un gusto que nos acompañes y queríamos platicar acerca de cómo te sientes, cómo fue que surgió esta incursión en las redes sociales.
6: Pues mira, me siento bien contenta y esto de las redes, pues la verdad es que yo no quería, nietecita. Yo tenía mi trabajo, era comerciante, duré más de 50 años, pero al llegarme la edad, pues ya no es lo mismo. ya no tenía las mismas fuerzas, las mismas ganas, y pues me ponía a llorar y mis hijas se dieron cuenta y me dijeron, no, vamos a hacer videos, dice, porque no queremos que te enfermes.
7: ¿Y cómo fue que surgió hacer videos de cocina? O sea, ¿tú ya tenías este amor por la cocina desde hace tiempo o cómo fue que decidieron comenzar a hacer recetas?
6: Pues sí, o sea, toda mi vida cociné. Porque por ser ama de casa, porque yo andaba con mi abuela, y así surgieron. Así surgió lo de hacer las recetas, porque me decía mi hija que, oye, ma, ¿por qué no hacemos recetas de comida? Tú las haces, tú cocinas bien sabroso. Le dije, no, mija, a ti te gusta porque eres mi hija, pero a las demás personas no les van a gustar. Sí, ma, que no sé qué, que no sé cuándo. Y le digo, bueno, ¿qué te parece si mejor enseño cómo se escoge la fruta, la verdura? Porque luego los nietecitos que no saben, pues van comprando y no saben.
7: Sí, no.
6: Y así fue como empecé primero, enseñando cómo se compra la fruta, la verdura, los abarrotes, y ya después vinieron lo de las recetas.
7: ¿Y estos conocimientos cómo los fuiste adquiriendo? ¿A ti te los enseñaron o tú empezaste observando de tu mamá, de tu abuela?
6: No, pues yo fui comerciante más de 50 años y pues mi negocio era de frutas, verduras, abarrotes, chiles secos, entonces ahí aprendí.
7: ¿Y cuál es la particularidad de este pozole blanco?
6: El blanco lo hago porque hay nietecitos que no comen chile.
7: Sí.
6: Entonces yo lo hago con ese fin de que, pues la comida es para disfrutar. Yo lo hago con el fin de que los que no comen chile, pues que lo disfruten, ¿no? Y ya los que comen chile, pues ya les hago otra salsita.
7: Muy bien, y así ya cada uno escoge el nivel de picor que quiere para...
6: Y comen todos.
7: Sí.
6: ¿No? Porque cuando hacen una comida picosa para todos y los que no comen chile, tenemos que pensar en todos los nietecitos.
7: ¿Y la incorporación de la col en vez de la lechuga?
6: Ah, lo que pasa es que, bueno, yo le echo col porque cuando sirves el pozole se tiene que servir caliente porque es carne de puerco y si no se hace como ceboso. Uh-huh. Entonces cuando lo servimos está bien caliente y cuando le echas lechuga, la lechuga se apaga. Se hace así como aguadita.
7: Sí.
6: Y a mí no me gusta yo. Y la col se queda durita.
7: Ok.
6: Por eso, pero igual pues se puede servir con la lechuga.
7: ¿Y no contrasta con el sabor del caldito?
6: Pues para mí no, pero es cuestión de gustos. Por eso nosotros cuando hacemos en la casa, ponemos lechuga y ponemos col.
7: Y así que cada quien.
6: Sí, porque siempre trato de que todos coman, ¿no? O sea, porque si a mí no me gusta la lechuga, pues a los demás sí, ¿no? Entonces así se trata, lechuga y col.
7: ¿Y qué significa para ti acompañarnos hoy en la Profeco para preparar el platillo sabio del mes?
6: Ay, pues me da mucho gusto, me siento muy contenta de que se fijen en esta abuela. Me dio mucho gusto que ustedes me buscaran y me siento útil, nietecita. Yo soy una señora ya grande y yo quiero que el día que yo me retire de aquí, quiero que todos mis nietecitos dejarles algún aprendizaje.
7: Muchas gracias, en serio, por apoyarnos, por enseñarnos cosas que ya no sabemos.
6: Que se están perdiendo y que pues yo la verdad es que no quiero que se pierdan porque somos mexicanos y aparte nuestra gastronomía es reconocida en todo el mundo por
7: así
6: nuestros
7: es.
6: Moles, por la comida sencilla que hacemos, pero bien sabrosa.
7: Sí, ya es parte del patrimonio cultural.
6: Sí, así es, por eso yo me siento bien contenta y orgullosa de ser mexicana.
7: También las y los invitamos a seguirnos en todas las redes sociales de la Revista del Consumidor y en nuestro canal de YouTube Profeco TV para que conozcan el paso a paso de este procedimiento del pozole blanco. Muchas gracias por acompañarnos. Gracias por estar con nosotras.
6: Hasta luego, nietecitos.
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2: Las 5 con 32 minutos.
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0: Las 5 con 40 minutos.
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3: La construcción de la paz en Tabasco exige de manera obligatoria la certeza de que quienes portan el uniforme actúan bajo los más estrictos principios de legalidad y honorabilidad. Por ello, el reciente reporte del Secretariado Ejecutivo del Sistema Estatal de Seguridad Pública representa un quiebre positivo en la narrativa institucional. En lo que va de este 2026, la efectividad de las corporaciones policíacas dio un salto cualitativo al registrar que más de la mitad de los elementos evaluados superaron los exámenes de control de confianza. El dato no es menor si consideramos que en administraciones previas apenas un raquítico 30% de los agentes acreditaba las pruebas. La mejoría responde a un cambio estratégico fundamental: la aplicación de filtros rigurosos desde las etapas de reclutamiento, evaluar el perfil psicológico, socioeconómico y médico de los aspirantes antes de su formal ingreso, permite depurar la corporación desde su origen, evitando la costosa y tardada tarea de dar de baja a elementos que ya se encuentran en activo. No obstante, el verdadero éxito de estas evaluaciones se medirá cuando el ciudadano en las calles experimente la transición de la frialdad estadística a la seguridad cotidiana. Consolidar la confiabilidad de las fuerzas del orden requiere sostener el rigor de las pruebas sin simulaciones y garantizar que los no aprobados sean removidos formalmente. Hasta el siguiente comentario.
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0: Muy buena tarde, amigos de W Radio 900 de AM. Un placer estar nuevamente con todos ustedes para llevarles la transmisión del juego número 5 de la Serie del Rey entre los Toros de Tijuana y los Olmecas de Tabasco. Antes de continuar, quiero agradecer a mi compañero quien estará en la operación, Mauricio Torres, su servidor, Ricardo Meléndez, quien estará en la producción y en la voz comercial. Para ponerlo rápidamente en contexto sobre lo que ha sido la serie, en el juego número 1 se lo llevó el equipo de Olmecas de Tabasco 7 carreras a 1. En el juego número 2 se lo llevó el equipo de los Toros de Tijuana 13 carreras a 2, siendo muy contundente en su bateo. En el juego número 3 los Toros nuevamente sacaron la victoria 2 carreras a 0. Y el día de ayer se lo llevó el equipo de Olmecas haciendo pesar su localía 9 carreras a 1. El día de hoy será un gran juego, ya que ambos querrán llevarse la victoria, pero solamente uno saldrá con la victoria. 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

La serie del Rey igualada, 2 triunfos por bando, 2 victorias para los Olmecas, 2 para los Toros. Hoy juego número 5 acá en Tabasco, con un clima muy distinto a lo que se había vivido en los 2 días anteriores. Hoy la lluvia podría hacerse presente, está muy nublado, el cielo totalmente tapado. Estamos unos minutos de que arranque.